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Yo soy Carolyn Méndez, quien suena en tu radio. Atención Tampa, Hillsborough County modificó las zonas de evacuación para la temporada ciclónica y en unos minutos yo te vengo a dar más información.

0: 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Yo soy Carolyn Méndez, quien te acompaña. Y ahora te cuento que Hillsborough County modificó las zonas de evacuación para la temporada ciclónica 2026 y muchas propiedades ahora están en zonas de riesgo, aunque antes no lo estaban. Sectores de Town & Country, Apollo Beach y otras áreas fueron actualizados debido a inundaciones y marejadas vistas en temporadas anteriores. Las autoridades recomiendan revisar inmediatamente tu zona entrando al sistema HIT del condado antes del inicio oficial de huracanes este primero de junio.
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0: grande fue con Nicky Jam, Chencho Corleone, el mismo Farru, la disciplina y el trabajo duro y, o sea, no bajarle, ¿me entiendes?
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0: el nuevo Sol 97.1, el líder en variedad y diversión en toda la bahía de Tampa. Buenos días en este Memorial Day. Este quien te acompaña, Nino Davis. Gracias por la sintonía. Bueno, y lo próximo, te pongo al día con todo lo que va a estar pasando en esta hermosa mañana aquí en Tampa. Desde el centro del tráfico de Estrella Insurance, nos movemos al área de Pinelas, donde tenemos reporte de accidente en la I-275 si vas en dirección hacia el sur, muy cerquita de la salida 22 con la Gandhi Boulevard. 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
1: Y en el área de Highland Woods tenemos reporte de accidente muy cerquita de la Countryside Boulevard. Si te mueves hacia el este, a la altura de la McCullen Boot Road, ¿quieres ahorrar hasta la mitad en tu seguro de auto? 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Buenos días, te acompaña Nino Davis en este Memorial Day. Bueno, y traigo chismes bien pendiente porque te vengo a hablar sobre la boda del año que viene por ahí. También esta semana van a haber unos tours de lo más interesante también aquí en el área de la bahía. Y por supuesto, tengo boletos en esta hora. Todo eso aquí, quédate pendiente, que es lo próximo. 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

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Buenos días, te acompaña Nino Davis. Bueno, y esto es bien sencillo. ¿Quieres ganar boletos para Mirada Lagoon para el domingo playero este próximo 7 de junio? Bien pendiente. La palabra clave viene en breve y me la envías al 43902.

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0: nuevo Sol 97.1, el líder en variedad y diversión en toda la bahía de Tampa en este Memorial Day. Buenos días, te acompaña Nino Davis. 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Envíame la palabra Tampa a través del 43902. 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Y en el área de Riverview tenemos reportes de accidente a la altura de la Bloomingdale Avenue. Si te mueves hacia el sur, a la altura de la Progress Boulevard y la Dr. Martin Luther King Boulevard. 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

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Buenos días en este Memorial Day. Te acompaña Nino Davis. Mira, y lo próximo, te hablo un poquito sobre la boda del año. Sí, que se dice que ya está a punto de pasar y yo tengo todos los detalles para ti.

0: Malo, Bad Bunny, Benito por aquí, por la emisora más divertida. 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

0: el nuevo Sol 97.1, el líder en variedad y diversión en toda la bahía de Tampa. Memorial Day. Este es quien te acompaña, Nino Davis. Gracias por la sintonía. Bueno, y se dice que este próximo 3 de julio, Taylor Swift y el futbolista Travis Kelce estarían sellando su amor con lo que algunos llaman será la boda del año. Se dice que aparente y alegadamente estará dándose en New York. La pregunta es, ¿será cierto? Bueno, solo el tiempo lo dirá. 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Y en el área de Plant City tenemos reporte de accidente en la I-4 si te mueves hacia el oeste, muy cerquita de la Polk Parkway West y la McIntosh Road. ¿Quieres ahorrar hasta la mitad en tu seguro de auto? 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

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Buenos días, este es quien te acompaña, Nino Davis. Bueno, y entérate que ya básicamente se está llevando a cabo la ceremonia de Memorial Day. Todos los detalles te los doy en breve.

0: 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Buenos días, te acompaña Nino Davis. Bueno, y entérate que se está llevando a cabo ya en el largo Central Park la ceremonia oficial de Memorial Day. Un evento espectacular que de verdad, si nunca lo has visto, deberías ir a darte la vuelta. No cuesta absolutamente nada. Y por supuesto, honras a todos estos soldados caídos de los Estados Unidos.
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0: tenemos reportes de accidente en el área de Hillsborough, específicamente en la I-275 dirección norte, a la altura de la Jefferson Street, la salida 45A. 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

nombre es Yamica Rodríguez, los escucho desde Tampa, el nuevo Sol 97.1, y lo que más me gusta es la hora de Alex Sensation.

0: 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Memorial Day. Este quien te acompaña, Nino Davis. Buenos días. Bueno, y tú sabes que por ahí se aproxima el Mundial de la FIFA en verano. Acaban de anunciar dos nuevos nombres de dos artistas que estarán presentándose en la inauguración. ¿Quiénes son? Los detalles vienen en breve.
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Buenos días, es lunes y te acompaña Nino Davis en este Memorial Day. Bueno, y entérate que Cheyenne se estará presentando junto a Enrique Iglesias en este evento que se llama el FIFA Fan Festival, donde básicamente durante toda la jornada del mundial se van a estar haciendo conciertos para que los fanáticos puedan disfrutar del evento y por supuesto de sus artistas favoritos.

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2: Un aplauso para mami y papi, porque en verdad rompieron.

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Buenos días, te acompaña Nino Davis. Bueno, y tú sabes que hoy es feriado para muchas personas y siempre están buscando cositas que hacer. Lo próximo, te doy una información de lo más interesante de un tour que posiblemente tú ni sabías que existía, pero hoy te enteras con nosotros.

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Buenos días, te acompaña Nino Davis. Bueno, y si estás buscando algo que hacer con la familia en este Memorial Day, bueno, entérate que desde hoy hasta el miércoles, el Tropicana Field, ¿sí?, donde juegan los Tampa Bay Rays, están ofreciendo los walking tours dentro del estadio. ¿Cómo reservas tu boleto? Fácil. Ponte en Google Tampa Bay Rays Stadium Tour y ahí vas a encontrar todos los detalles. 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Y en el área de Ybor City tenemos reporte de accidente, específicamente en la Paul Avenue, dirección norte, a la altura de la Anuncio Parkway. ¿Quieres ahorrar hasta la mitad en tu seguro de auto? 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

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Gracias por la sintonía. Soy Nino Davis en tu Memorial Day y somos la emisora oficial del Domingo Playero en Mirada Lagoon. Compra tus boletos porque están disponibles. Y este evento va a ser el próximo 7 de junio.

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0: 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Buenos días, te acompaña Nino Davis. Bueno, y entérate que la cadena Netflix acaba de confirmar que una de sus series más queridas tendrá una nueva temporada. ¿De quién estoy hablando? Quédate conectado porque lo próximo te doy todos los detalles. Desde el centro del tráfico de Estrella Insurance, nos movemos al área de Pinelas, donde tenemos reporte de accidente en la I-275 si vas en dirección hacia el sur, muy cerquita de la salida 22 con la Gandhi Boulevard. 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

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Buenos días, te acompaña Nino Davis. Gracias por la sintonía. En este Memorial Day, hoy entérate que la gente de Netflix acaba de confirmar oficialmente la sexta temporada de su serie Emily in Paris, una de las series más populares de esa plataforma en los últimos años. En mi opinión, es media fresita, pero está pegada.

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Buenos días, te acompaña Nino Davis en este Memorial Day. Bueno, y lo próximo, llega a tu radio el señor Alex Sensación y manejando la nave de Alex, por supuesto, mi quiqueyana favorita, Carolyn Méndez. No te despegues. 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Y en el área de Highland Woods tenemos reporte de accidente muy cerquita de la Countryside Boulevard. Si te mueves hacia el este, a la altura de la McCullen Boot Road, ¿quieres ahorrar hasta la mitad en tu seguro de auto? 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

¡Feliz lunes! Lunes de Memorial Day, lunes 25 de mayo. Ya comenzamos el verano, the unofficial start del verano 26, summer 26. Muy buenos días, toda mi gente de Nueva York, New Jersey, Connecticut, Pensilvania, a través de la Mega. Buenos días, mi gente, toda mi gente en la Isla del Encanto, Puerto Rico, también a través de la Mega. Buenos días, mi gente de Miami, Orlando, Tampa y Los Cayos, a través del Nuevo Sol con Z. Toda mi gente en el DMV, DC, Maryland, Virginia, en la Nueva Latino FM. Y toda mi gente conectándose en la aplicación La Música App. Prendí las cámaras, Barbecue Live. Vamos a hacer hoy un barbecue live para ustedes, acompañándote. Si estás trabajando, mucha gente trabajando hoy. Los que están libres, los que están en la playa, en la piscina, en el lago, en el río, en el parque, en el patio. Déjame saber dónde estás conmigo en este Memorial Day.

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1: Una carita. Very good looking, papi. Very good looking. Calentando motores. Memorial Day. ¿Dónde estás en sintonía conmigo? La gente que está conmigo en la playita, los que están en sintonía en el patio, en la piscina, en el lago, en el río, en el parque, los que están trabajando, los que están en su casita, apartamento, resacao con guayao, salieron a gozar anoche, ¿ah? Bueno, aquí estamos en vivo, muchas gracias por la sintonía. Si estás de cumpleaños, hoy 25, feliz cumpleaños también, aniversario también, felicidades. 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Vamos a hablar con el pueblo. Hello, buenos días. Good morning. Buenos días, buenos días, buenos días, buenos días, buenos días, buenos días, buenos días, buenos días, buenos días, buenos días, buenos días, buenos días, buenos días, buenos días, buenos días, buenos días, buenos días. Lex. ¿Estás ahí, Lex? You there? You
2: ready?
1: ¿Estás ahí? Hello, good morning.
2: Hello.
1: Hi, ¿cómo te llamas?
2: Good morning, Ale.
1: Good morning, baby.
2: Yo me llamo Nancy, estoy llamando de Lakeland, Florida, con el Napo. Que
1: Nancy.
2: Estamos preparándonos ya para ir para el Miami Bash.
1: ¡Ah, qué rico!
2: Estamos aquí en el patio que vamos a cocinar hoy. Celebrando. Barbecue. Quiero saludar. Un barbecue. Quiero saludar a mi familia en Nueva York. A mi hermana Myrna, a mi hermano Luis, mi hermana Magali, a mi mami, Dina, y a todos mis amigos, especialmente también a mi Napo, que cumple año el día 30, el día del Bash.
1: Ah,
2: que
1: nice.
2: Vamos a celebrar un montón.
1: ¡Qué lindo! ¡Napo! ¡Happy birthday, Napo! ¡Felicidades, Napo! Mira, ¿y qué van a cocinar hoy ahí en el barbecue? ¿Qué tienen en el barbecue?
2: Costillas, tenemos también langosta, tenemos unos tostones al lado y un arroz con moro.
1: ¡Ah, María, qué rico, mami, qué rico! Y no hay por ahí un churraquito, una carnita. ¿No hay churraquito por ahí?
2: No churraco, no, yo no como bistec.
1: Ah, tú no comes bistec, pero costilla sí. ¿Te gusta la costilla?
2: Sí, costilla sí, sí.
1: I want my baby back, baby back, baby back ribs. Mami, felicidades, gracias por la sintonía. Quédate en línea, no te me vayas, quédate en línea. Stay on the line, hold on. Un abrazo y nos vemos en el Miami Bash. Oye, guárdame una costillita, déjame una costillita, por favor. Uf, some barbecue ribs. Bueno, esto es un barbecue live para ustedes. Barbecue live. Ya prendí las cámaras en nuestra aplicación, la música app, ahí te puedes meter para que veas el live. Y también me puedes escuchar, por supuesto, en vivo a través de la Mega Nueva York, la Mega en PR, el Nuevo Sol en Miami, Orlando, Tampa y Los Cayos también, DC, Maryland, Virginia, en la Nueva Latino FM. Aquí estamos en vivo compartiendo con el pueblo en este Memorial Day. ¿Qué más quieres escuchar y para cuál concierto quieres ir? También tengo boletitos, los salseros. 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Una locura. 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

0: preparándote la hora del lunch. La gente que está conmigo ahí, ya tú sabes, sazonando la carnita, todo para el barbecue. Los que están trabajando, mucha gente trabajando, déjame saber dónde estás en sintonía para saludarte. 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Ya regreso. Mete mano, Virgualito, Felipe, Luis, Mijun, Dari, Carolyn, Ronald, Small, Stevie, Lex Cali. Dale para abajo.
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1: Ok, I'm reloaded. WMEG, Guayama, San Juan, WEGM, San Germán, Mayagüez, WXDJ, Fort Lauderdale, WSKQ, New York, WSU, en Holiday, WPY, Mayland, WMFM, Key West. Lunes 25 de mayo, Memorial Day. Aquí estamos en vivo, Barbecue Live. Tengo las cámaras prendidas en nuestra aplicación, La Música App. Escúchame Full HD en vivo a través de La Mega en Nueva York, La Mega en Puerto Rico, La Mega en LA, El Nuevo Sol en Miami, Orlando, Tampa y Los Cayos también, DC, Maryland, Virginia, en La Nueva Latino FM. Estamos aquí con ustedes acompañándote. Si estás trabajando, mucha gente trabajando, laborando, mucha gente disfrutando su 3-day weekend. Están en la playita, en el agua, en el parque, en el río, en la piscina, en el patio. ¿Dónde está acompañándome? Memorial.

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0: Rico, también a través de la Mega, Los Ángeles también a través de la Mega, mi gente de Miami, Orlando, Tampa y Los Cayos a través del Nuevo Sol, DC, Maryland, Virginia, en la Nueva Latino FM. Memorial Day, ya tú sabes, 2026, the unofficial start of summer. Toda la gente que está en la playa, en el lago, en el río, en el parque, en la piscina, en su patio, en su casita, apartamento, los que están por ahí trabajando, mucha gente workeando, chambeando, camellando, déjame saber dónde estás conmigo. 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Mete mano, Sandra Peña en LA. Love you, baby. Mete mano, Felipe, Luis, Mijun, Daddy, Caroline, Ronald, Small, Stevie, Lex Cali. Dale pa' abajo.
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1: Q, New York, WSU en Holiday de BYU, Mainland, WMFM, Key West. Lunes 25 de mayo. Ya última semanita de mayo. Last week of May. Memorial Day. Aquí estoy contigo acompañándote, haciéndote un barbecue live para toda la gente que está haciendo barbecue. Para toda la gente que está en la playita, mucha gente que me está tirando que están en las playas, en las piscinas, en los lagos, en los ríos, en los parques. Mucha gente trabajando conmigo. Déjame saber dónde estás trabajando para saludarte. Comunícate, call me, 1-800-315-9790. 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Tiene un concierto, ataca Sergio el concierto el sábado, este sábado 30, en el Prudential Center de Newark, New Jersey. Para todos los salseros, ¡salsa! 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

0: Estamos aquí disfrutando para Ivette. Ivette y su media naranja, que acabamos de llegar de un crucero. Y estamos en sintonía contigo en la casita, celebrando. Felicidades, Ivette. Alrighty, ¿qué más? Ponme todos los saluditos desde España. ¡Hostia! Saludito para mi hijo Troy. Está en sintonía contigo, celebrándole el cumpleaños de parte de mi hermanito Tito, allá en España. Feliz cumpleaños para su hijo Troy. Happy birthday, Troy. Alex, un saludo muy especial a tu fiel oyente, Miguelina. Hola, Miguelina. Felicítame a Jesseray, que está de fiesta de cumpleaños en el Boogie Down Bronx. Happy birthday, Jesseray. Feliz cumpleaños. Y toda mi gente allá en el Bronx. Vamos a hablar con el pueblo. Hello, buenas tardes. ¿Con quién hablo? Buena, buena, buena, buena. ¿Tu nombre? Buenas tardes. Hola, baby. ¿Cómo te llamas? ¿Cómo está, mi amor? Happy Memorial Day, ¿cómo estás? ¡Qué rico!
1: ¿Cómo? Hoy es lunes y el cuerpo lo sabe.
0: Mami.
1: I love you, baby. I love you. You're the best of the best. Mami, you're the best of the best. Mil bendiciones para ti, para tu familia. Amén.
0: Igual, mi amor, igual. ¡Qué linda! Mami, espérate. Pero envíame, yo quiero que me hagas un videito ahí en la playa. ¿Me puedes hacer un videito y taguearme?

0: me encanta, baby. I love your energy. I love your energy. Qué energía más rica tienes.
1: I love you, man.
0: I love you too, baby. Bueno, quédate en línea, no te me vayas. Stay on the line. Have an amazing Memorial Day ahí en la playa con la familia. Muchas bendiciones para ti, mi amor, para ti, para la familia, para mi tocayo y para todos los nenes. Tengo un par de boletitos para ti, para el Miami Bash. Te espero este sábado. 5 días, mami. 5 días para el Miami Bash de Saturday en el Kaseya Center. Te espero allá con toda la familia. No te me vayas, quédate en línea. All right. Preparándote la próxima mega mezcla. ¿Qué más quieres escuchar? ¿Qué te puedo mezclar? Estoy cocinando en vivo para ustedes. Barbecue Live. Tengo la cámara prendida de nuestra aplicación, la música app. Y por supuesto, gracias por la sintonía a toda mi gente en el área triestatal, Nueva York, New Jersey, Connecticut, a través de la Mega, Pensilvania también. Toda mi gente en la Isla del Encanto, Puerto Rico, también a través de la Mega. Toda mi gente en Miami, Orlando, Tampa y Los Cayos, a través del Nuevo Sol con Z. Mi gente del DMV, DC, Maryland, Virginia, en la Nueva Latino FM. Ya regreso, mete para mi hermanito Felipe, Luis, mi Jundari, Caroline, Ronald, Small, Stevie, Lex, Cali. ¡Dale para abajo!
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1: Ok, I'm reloaded. Memorial Day, Barbecue Live. Estamos en vivo. Gracias por la sintonía, disfrutando en este lunes 25 de mayo. Si estás de cumpleaños, happy birthday. Si estás de aniversario, también felicidades. Bueno, ya saben que faltan 5 días. That's it. Quedan 5 días este sábado. 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Estamos listos para bailar con toda mi gente de Miami. 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

0: All right. Preparándote la próxima hora. ¿Qué quieres? Me falta una horita para mezclarte cualquier canción. Nueva escuela, vieja escuela, bachata, otro set de reggaetón, dembow, house, lo que tú quieras. Yo te lo mezclo en vivo. Una bodeguita. Ya regreso. Vete, Barbie, hermanito Felipe, Luismi, Yundari, Caroline, Ronald, Small, Stevie, Lex Cali. Suéltala.
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1: All right, I'm reloaded. WMEG, Guayama, San Juan, WEGM, San Germán, Mayagüez, WXCJ, Fort Lauderdale, WSKQ, New York, WSU, and Holiday, WPO, Mailing, WMFM, QS. Lunes 25 de mayo, Memorial Day. Gracias por estar conmigo disfrutando the unofficial start del verano 26, Summer 26. Saludos para la clase, también todos los muchachos que están graduando, the class of 2026. Congratulations, felicidades. Toda la gente que está conmigo trabajando, mucha gente workeando, chambeando, camellando en su casita, apartamento, la carretera, la bicicleta, la moto, el bote, el submarino, el avión, en el tren, en el helicóptero. ¿Qué más te puedo mezclar? Me falta una horita más para mezclarte tu canción favorita en este Memorial Day Barbecue Live.

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1: Oye, Ivy Queen, confirmada para el Miami Bash. La caballota. La diva. La potra. I love you, Ivy. ¿Dónde estás, Ivy? 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

0: Live. Déjame saber dónde está conectado conmigo. Estamos en vivo a través de la Mega Nueva York, la Mega PR, el Nuevo Sol en Miami, Orlando, Tampa y los Cayos también, de Florida Keys, DC, Maryland, Virginia, en la Nueva Latino FM, en la Música App. Aquí me tienes en vivo, tengo las cámaras prendidas para ti desde el lounge. Welcome to the lounge. ¿Qué quieren tomar? ¿Qué quieren beber? Tenemos de todo. Para todos. Y si no lo tengo, te lo mando a buscar con la wifi. All right, vamos a hablar con el pueblo. 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También llega temprano. Recuerda que el show arranca a las 8 en punto. Las puertas abren a las 6 p.m., ¿ok? A las 7 p.m., tenemos uno de nuestros DJs que arranca a poner musiquita, calentando la pista. Y a las 8 en punto arrancan los artistas. No quiero que te pierdas ninguno de los artistas. Eso es back to back. Tú sabes que eso es boom, boom, boom. Así que llega tempranito. Yo te diría que arranques de tu casa a las 5 de la tarde. Llega temprano. 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Te das por ahí en Bayside. Por ahí te barqueas. Te das un... Tú sabes, te va calentando. Entras a las 7, 7 y media. Buscas tu asiento y te pones ready para el party. Ya tú sabes. Hay mucha gente que siempre los años me escriben: me perdí a este artista, me perdí a este otro artista. Llegué a las 9, llegué a las 10. Si llegan tarde, se van a perder mucho de los artistas. Y tenemos artistas de los headliners que van en la primera hora y en la segunda hora. Así que no quiero que después digan que se perdieron el artista. ¿Está bien? Ok, so ya saben, este sábado, Kaseya Center. Bueno, ya viene la ñapa, viene el postre, viene el happy ending, musicalmente hablando, en este Memorial Day. I'll be right back. Mete para mi hermanito Felipe, Luis, Mijun, Daddy, Caroline, Ronald, Small, Stevie, Lex Cali, dale para abajo.
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2: El nuevo Sol 97.1, el líder en variedad y diversión en Tampa. Yo soy Caroline Méndez, acompañándote en este Memorial Day junto a Ale Sensation y la Mega Mezcla. Y paso por aquí a enviarle felicitaciones a Rachel Vargas por su graduación de parte de su papá Reinaldo y a todos los estudiantes que se están graduando en este año 2026. ¡Felicidades!
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1: Que siga la música. Una bachatica para terminar con broche de oro. Déjame saber dónde estás en sintonía.

0: por favor, no se rían. No se rían porque yo no sé. El rabo se puede hacer a la barbecue. No se rían. Solamente estoy preguntando. Yo he comido rabo encendido. Yo sé, rabo encendido. Yo sé. Ese es mi favorito. Pero se puede hacer rabo en el barbecue. Rabo a la barbecue. No sé, estoy preguntando. No se rían. I wanna know. Bueno, ahí les di 4 horas de barbecue live. Ahora siguen nuestros DJs, sigue mezclando todos nuestros DJs en todas nuestras emisoras. Todo el día van a estar mezclándoles música a ustedes, entreteniéndolos donde quiera que estén, donde se encuentre, si estás trabajando, si tienes el día libre. Un abrazo para toda mi gente en este Memorial Day. Nos vemos mañana a las 11 de la mañana. Te espero aquí para seguir el party en la Mega de Nueva York, la Mega de New Jersey, la Mega en Connecticut, la Mega en Puerto Rico, la Mega en Los Ángeles, el Nuevo Sol con Z, Miami, Orlando, Tampa y Los Cayos también, DMV, DC, Maryland, Virginia, la Nueva Latino FM y aquí en la aplicación La Música App. Descárgala gratis, me tienes en vivo a través de La Música App en cualquier parte del mundo. Que tengan un lindo Memorial Day, stay safe y Dios los bendiga. Mete mano, mi hermanito Felipe, Luismi, Jun Dari, Caroline, Ronald, Small, Stevie, Lex Cali, dale para abajo.
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2: El nuevo Sol 97.1, el líder en variedad y diversión en Tampa. Yo soy Caroline Méndez, quien te acompaña a disfrutar este lunes del Memorial Day. Y te invito a que mantengas la sintonía, porque ya está aquí Frankie Negrón, el salsero del año. Te va a estar trayendo buena música y muchísima información que yo sé que tú necesitas saber. Dale, Frankie, la cabina es tuya.
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0: 7.1, el líder en variedad y diversión en Tampa. Frankie Negrón con ustedes. Sabía que el grabar este tema inolvidable, aparte que fue mi primer éxito y fue tremendo éxito y fue el punto de lanza de mi carrera, hay gente que todavía piensa que ese tema es original mío. Ese tema fue grabado primero por Laura Pausini en italiano y en español en pop balada.
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101.1, el líder en variedad y diversión en Tampa, Frankie Negrón junto a ti. Memorial Day, en honor a nuestros caídos y sumamente agradecido a todas las personas que sirven a nuestra nación. Baja la música app y escúchame en todas partes. Mm-hmm.

0: 97.1, el líder en variedad y diversión en Tampa. Soy Frankie Negrón, sonando en todo Tampa Bay por toda la 275 Clearwater. Saludo a mi gente de Riverview, Brandon, Temple Terrace. Envía tu saludo al 813-819-0971.
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El nuevo Sol 97.1, el líder en variedad y diversión en Tampa. Frankie Negrón contigo, celebrando Memorial Day. ¿Sabías que cuando yo comencé mi carrera, comencé en Broadway, comencé como actor a los 16, 17 años? En camino, nada que ver con lo que acabo de contar. Más música por el nuevo Sol.

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1: Wow.

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0: 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Frankie Negrón junto a ti. Saludos al 813-819-0971. Y vengo con otra de las mías.
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Soy Frankie Negrón. ¿Sabías cuando hice Enamorado de Ti que Ramón Sánchez es el mismo arreglista de el tema El Gran Varón?

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Soy Frankie Negrón. A las 5 venimos con la mezcla de Jun Daddy. Vamos a ponerte a bailar en cualquier parte de Tampa. Baja la aplicación, la música app, y escúchanos en todas partes. Comunicable al 813-819-7000.

0: 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La congestión se extiende hasta Alexander Street, salida 21. ¿Quieres ahorrar hasta la mitad de tu seguro de auto? 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

0: 101, el líder en variedad y diversión en Tampa, Frankie Negrón junto a ti. Memorial Day, en honor a nuestros caídos y sumamente agradecido a todas las personas que sirven a nuestra nación. Baja la música app y escúchame en todas partes.
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0: 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Frankie Negrón junto a ti. Saludos al 813-819-0971.
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Nuevo Sol 97.1, el líder en variedad y diversión en Tampa. ¡Feliz lunes, Tampa Bay! ¡Feliz Memorial Day! Por aquí, Juglenis Torres, acompañándote en tu radio una semana más. Gracias por estar conmigo. Estoy ready para acompañarte hasta la medianoche con la mejor música. Y también te voy a estar contando cómo ganar boletos para tus eventos favoritos.

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0: 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Feliz lunes, Tampa Bay, por aquí, Juglenis Torres, acompañándote en este Memorial Day. Tú sabes que a mí me encanta escucharte, saber que estás allí. Desde ya, el buzón caliente está activo para ti. Comunícate a través del 813-819-0971. Súbele, por ahí vengo con BL, Jacob Forever y Gilberto Santa Rosa.
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Yuglenis Torres en tu radio. Y te cuento que US News en World Report 2026 reveló una lista con los mejores lugares para vivir en Florida. Te lo cuento todo a las 7:54.

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Yuclenis Torres en tu radio. Y te cuento que Riverview, Brandon y Tampa fueron reconocidas como los mejores lugares para vivir en Florida y están en el top 250 de los Estados Unidos. 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